0: vamos a hacerlo solo el tiro para que salga bonito esto.
1: Vale, tómelo, gancho.
0: Que salga lindo, que Dios nos bendiga
2: y que suene pero con sabor.
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0: Caballo.
1: Mira, ven.
0: Cerrame, güey.
1: Háblalo,
2: ¡Gordo!
3: Eric.
2: ¿Está Eric?
4: Hola.
1: Güey, escuchen esta rola, güey.
5: 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Me encanta porque todo lo ves positivo. Amo tus lunares y tus cicatrices. Dime en ese tiempo dónde te metiste.
1: Esa va a ser.
4: Mañana,
1: esa
4: va a ser. Mañana que lleguemos acá en el estudio la montamos.
1: Igual lo podemos bajar un tono. Le puedo bajar un tonito más porque está.
3: Y todavía, alta. Todavía le caben ahí varias cosillas chidas que se le pueden arreglar.
1: Hay que montarla mañana, ¿no?
3: Vamos a hacer la mañana.

0: Hay que machín cantado la rola nueva, ¿no? Estuvo muy buena.
1: Sí, la raza estuvo bien machín.
0: Yo digo que está muy rápido. Estamos tocando muy rápido.
1: Ah, pues es que apenas.
2: No, y aparte.
1: Apenas
2: la, entrando, la,
1: es que la gente estaba
2: calentita.
1: La adrenalina
2: que traemos arriba te cambia todo el rumbo.
0: Sí, la verdad que sí. Y luego no vieron a la muchacha que iba fondo de abajo, de la que estaba
1: arriba. Ya la están cantando machín.
2: De principio a fin, loco, de principio a fin se la aventaron.
0: Bien.
1: Sí, sí, va a
2: quedar.
3: Fierro. Y cuando te vi, supe que no eras para mí. Seguro tenías a alguien que no lo ibas a dejar ir.
4: Pero cuando te vi, te juro que me decidí.

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0: Y abriendo esta nueva hora, tenemos y presentamos a Joaquín Chávez desde la Argentina con Mi Medicina. Es los éxitos, las canciones, la alabanza y la adoración que tiene poder. 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
0: Vamos adelante, momento de presentar lo más nuevo que tenemos en esta hora. 60 minutos nuevitos que suenan así.
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0: Ya nomás presentamos esto que está muy buenísimo. Un hombre dedicado a la alabanza y la adoración con nosotros.

0: Don José con nosotros. Y esto, No Está Aquí El Paraíso, es así como se llama este nuevo éxito.
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0: Presentamos en esta oportunidad la película titulada El Padre, del año 2020. Es un aclamado drama psicológico que sigue a Anthony Hopkins como actor principal, un hombre de 80 años, testarudo, que padece de demencia, mientras su hija Annie, interpretado por Oliver Coleman, intentan encontrarle cuidadores antes de mudarse a París. Anthony pierde la noción del tiempo, los lugares y la identidad de sus seres queridos. Vea esta película, simplemente El Padre.
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2: 31 de diciembre de 1937.
3: Ahora está viviendo con su hija, ¿es correcto?
2: Sí, hasta que vaya a vivir a París.
4: Papá, ¿por qué sigues con lo de París?
2: Sí, me lo dijiste.
4: No lo hice.
2: Perdona, Ann, me lo dijiste el otro día. ¿Lo has olvidado? Lo ha olvidado.
4: Papá, quiero presentarte a Laura.
3: ¿Cómo está, señor?
2: Es usted muy guapa.
3: Gracias. Debo decir que es encantador.
4: Sí, no siempre.
3: Cuido de otras personas. ¿Y usted a qué se dedicaba?
2: Yo era bailarín.
4: Papá, eras ingeniero.
2: ¿Y tú qué sabes?
5: ¿Va todo bien?
2: ¿Quién es usted?
5: Anthony, soy yo, Paul.
2: ¿Quién?
5: Vivo aquí.
2: ¿Qué tontería es esa?
6: Soy yo.
2: Ah, ahí está.
5: Tu padre parecía un poco confundido.
6: ¿Algo va mal?
2: ¿Dónde está Ann?
6: Disculpa.
2: Ann, ¿dónde está?
6: Estoy aquí. Papá, ¿qué te pasa?
4: Lo vi en sus ojos, no sabía quién era. Era una extraña para él.
2: No pienso dejar mi piso. ¡No pienso dejar mi piso! La situación es muy simple. Mi hija es de la opinión de que yo no puedo valerme solo.
4: Siento mucho todo esto.
2: ¿Por qué? Lo entiende perfectamente.
4: Es importante. Te lo expliqué todo.
2: ¿Por qué me miras como si pasara algo? Todo está bien.
4: Todo va a estar bien. Te lo prometo.
2: Aquí pasa algo raro.

0: Y definitivamente en la nueva temporada del programa, pronto a estrenarse, por cierto, tenemos gente que va a estar con nosotros interactuando y por supuesto dándonos siempre su chispa especial. Y uno de ellos es nuestro querido hermanijillo que está acá con nosotros y que manda su saludo para toda la gente que está escuchando el programa. Hermanijillo, ¿cómo está?
1: Hola, hola. Francisquillo, aquí don Hermanejillo, reportándose, intentando ser santo desde las 5 de la mañana. Wow. Pero después me enojo en el tráfico, me quemo con el café y se me sale un ¡ay, carambillas! Por eso ya entendí, Hermanejillos, sin Dios uno quiere volar al cielo, pero despega con batería prestadilla. Por eso solo él es nuestra batirijilla. No se olviden, ya viene la nueva temporadilla de Momento de Gozú. Ahí estamos, hermanillos.
0: Muy bien, gracias.

0: con nosotros, seremos santos. Avanzamos, avanti capo, la batalla es nuestra.
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0: Muy bien, dentro de los nuevos éxitos, canciones en primicia, sugerencias nuevas que ponemos en el programa. A continuación presentamos a Felipe José María. Sonreír de nuevo se llama esto.

De Pentecostés. La fiesta de Pentecostés, os suena la palabra penta, 5, quiere decir 50 días después de la Pascua, hace 50 días que pasó la Semana Santa. Y todos conocéis los eventos que sucedieron en estas fechas. En la primera página de los Hechos de los Apóstoles tenemos cómo los apóstoles estaban encerrados en el cenáculo por miedo a los judíos, hasta que reciben la efusión del Espíritu Santo y comienzan a evangelizar con valentía por todas partes. Bueno, Pentecostés es una fiesta de origen judío. Ya los judíos celebraban Pentecostés. Esto es algo que os puede sorprender a la mayoría, porque estamos tan familiarizados con el nombre que pensamos que es una fiesta cristiana, ¿no? Es una fiesta judía. De hecho, en hebreo se llama Shavuot o la fiesta de las semanas. ¿Qué se celebraba en Pentecostés? Fijaos que estamos al final de la primavera, principios del verano, y justo ahora, si fuésemos agricultores o mucha de la gente que me estáis oyendo y sois pues más del ámbito rural, pues justo en esta fecha se empiezan a recoger las primeras cosechas. Por eso en Pentecostés se le agradecía a Dios la bendición que nos daba la tierra. Y hoy día los judíos en esta fiesta suelen hacer grandes cestos y los llenan de fruta, los llenan de cebada o los llenan de un montón de, bueno, cualquier cosa que pueda producir el campo y se ofrecen a Dios como signo de acción de gracias. Sin embargo, esta fiesta de origen agrícola que ya Israel celebraba coincide con uno de los mayores eventos de la historia de Israel. Pensad que la noche de Pascua el pueblo de Israel sale de Egipto, sale de la esclavitud del faraón. ¿Cuándo llega el pueblo de Israel a pie del monte Sinaí? En la fiesta de Pentecostés. Tardaron 50 días desde que salen de la frontera de Egipto y cruzan el Mar Rojo hasta que llegan a una especie de páramo desértico, montañoso, como es la península del Sinaí, y se colocan al pie del monte Sinaí, de tal forma que quiso Dios que cuando se sella la alianza del Sinaí, que todos tenéis en la mente, porque Dios le regaló a Moisés esas dos tablas con los 10 mandamientos, coincidió con la fiesta de Pentecostés. De tal forma que para el pueblo de Israel, Pentecostés es importantísimo porque es agradecerle a Dios los frutos, los primeros frutos de la tierra, y agradecerle a Dios el fruto espiritual más bonito que tenía Israel, que es la ley, o como llaman los judíos en hebreo, la Torá. ¿Por qué quiso ahora Jesús enviar el Espíritu Santo en la fiesta de Pentecostés? Porque Jesús podía haber enviado el Espíritu Santo en el momento de la ascensión, o lo podía haber enviado 30 días después de resucitar, o una semana. ¿Por qué se esperó 50 días con los apóstoles todavía aguardando en Jerusalén? ¿Por qué quiso Dios que el derramamiento del Espíritu Santo coincidiese con la fiesta judía de los Shavuot o de Pentecostés? Muy sencillo, porque el Espíritu Santo es la ley nueva de nuestros corazones. Y Jesucristo ha venido a instaurar una nueva alianza. De hecho, cada vez que vamos a misa, las palabras de la consagración del cáliz que dicen: este es el cáliz de mi sangre, sangre de la alianza nueva y eterna. Y todos los profetas, por ejemplo, el profeta Joel, el que más había vaticinado desde la lejanía de los siglos, que esta nueva alianza coincidiría con una nueva efusión del Espíritu Santo. Por tanto, el Espíritu Santo se infunde el día de Pentecostés, que era el día en el cual Israel recordaba la antigua alianza, la alianza del Sinaí. ¿Y qué quiere Dios en esta fiesta? Pues sobre todo sacarnos de nuestro confinamiento espiritual. Estamos este año muy familiarizados con la palabra confinamiento. Los apóstoles vivían confinados en el cenáculo. En este caso no era el miedo a un virus que atacaba, sino el miedo a las autoridades judías, el miedo a padecer la persecución. Bueno, pues el Espíritu Santo logra romper toda barrera interior, logra deshacer todos los miedos y hacer que la iglesia se convierta en la iglesia que leemos en los Hechos de los Apóstoles, esa iglesia valiente que prende fuego al mundo predicando el Evangelio. Pues querida familia,
Feliz día de Pentecostés.

¡Wow! ¡Qué recuerdazo, señores! Baja el río, Grupo Carisma Verde, Caoba Nickel. ¡Vamos adelante, mi hermano! Aquí está de brother Francesco Lee en el micrófono llevándote los...

0: del año 2017 con nosotros. Ese gran recuerdo. Quiero estar contigo, señor. Vamos adelante, el último estreno está acá.
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0: Lo que viene a continuación es realmente algo muy bellísimo, una inspiración que nace desde lo profundo del corazón, en alabanza y adoración, en espíritu y en verdad. Su nombre es Che Música, con nosotros.
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0: En una simbiosis única dentro de lo que es la alabanza y la adoración de la música católica. Che Música desde República Dominicana, junto al Padre Luis Po. Jesucristo, buen pastor.
3: Jesucristo, buen pastor.

0: presentamos a Che Música junto a Padre Luis Lupo, Jesucristo, mi buen pastor, aquí con nosotros en este momento de gozo, el último estreno de este mes de mayo.
1: Queridos amigos, soy el Padre Ángel Espinosa de los Monteros. Como sacerdote, pues me toca escuchar a muchas personas todos los días a través de las redes, del WhatsApp, los medios, tecnología, o presencialmente, personalmente. Ya te imaginarás la cantidad de veces que he escuchado: Padre, pida mucho por mí, Dios todavía no me ha escuchado, le estoy pidiendo mucho a Dios, pero no se da. Te entiendo, y a veces tenemos prisa de quitarnos el dolor, la ansiedad, las dificultades. A veces no nos damos cuenta de que Dios permite todo eso para aumentar nuestra fe, nuestra dependencia de Él, nuestro amor, nuestra esperanza, y por tanto nos mantiene un poquito así. Dios siempre dice que sí, pero no nos dice inmediatamente que sí. Algunas cosas serán inmediatas, otras nos pone un poquitín a prueba. Pero yo quisiera que hoy meditáramos sobre esto. Amanecer con vida es el mejor regalo que Dios nos da. Amanecer con vida. Todos los días me toca a mí saber de la muerte de personas. Por el Face nos enteramos de la muerte de los artistas, futbolistas, de la gente importante. Ayer murió a los 91 años el artista que salió en la película, y todos dicen: mira quién murió. Pero para los que somos curas, todos los días merodea la muerte por todas partes. Todos los días me piden misas de difuntos. Claro, cuando el difunto tenía 96 años, ya le tocaba, estaba en lista de espera, ya era un proceso natural, incluso se puede decir ya convenía, estaba muy deteriorada su salud, era un peso ya para él mismo, ya le urgía ir a descansar, y no solamente a descansar, a ser eternamente feliz. Pero ¿y qué decir cuando me toca enterrar a una persona de 30 y 40 y 60 años? Amanecer con vida es el mejor regalo que Dios nos da. Nosotros quisiéramos otras cosas, muchas veces materiales, soluciones a problemas. No nos damos cuenta que lo mejor que me puede pasar es despertarme hoy. Despertarme hoy y ser consciente y decirle: gracias, Dios mío. Un día más, ayúdame a usarlo para tu gloria y para amarte en mis hermanos. Despertad con salud, aunque no tengamos todos los medios y todas las cosas que quisiéramos. Otro grandísimo don: despertar al lado de mi marido, de mi mujer, o con mis tres hijitos en mi cama, aunque no tenga una cantidad de cosas que quisiera. ¡Qué don tan maravilloso! Despertar creyendo en Dios, amándolo y con la esperanza de un día ir a gozar eternamente de Él, es que todos los días nuestro Señor derrama una tonelada de dones encima de nosotros. Podríamos seguir: despertar con trabajo. Hay mucha gente que no tiene trabajo y estamos pidiendo por ella, pero tú todos los días muy probablemente despiertas o con tus estudios arreglados, o con tu trabajo. Más pesado, más cansado, más sencillo, cada quien sabe en qué, pero despertar con fe, con esperanza, con amor, con salud, con trabajo, evidentemente con vida, despertar con amor, con mis seres queridos, y luego me dices: Padre, pida mucho por mí, Dios no me hace caso. Que se voltee a verme a mí ya un ratito. ¿Te convendrá lo que estás pidiendo, queriendo, disque necesitando? Que se vendan ya las 7 casas que tengo, el fraccionamiento que empecé. Mira, síguele trabajando, no te voy a decir que no se venda, de eso vives. Que se venda inmediatamente, que se venda cuando tú quieres, que se venda fácilmente. a lo mejor todo eso podría echar a perder nuestro trabajo, me podría hacer convertirme en un arrogante, en un prepotente, en un triunfador exitoso. A lo mejor Dios no quiere eso para mí. Dios quiere trabajo, quiere batalla, quiere lucha, quiere entrega. ¿Por qué a unos sí se les da todo? No sabemos lo que han luchado, lo que ha costado, lo que han batallado. Yo te digo, despertar cada mañana es el don más grande. Despertar con fe, con esperanza y con amor. Despertar con salud. Despertar con el amor de los tuyos. ¡Qué tesoro y qué grandeza! Agradezcámosle a Dios y comencemos cada día diciéndole, gracias Dios mío, un día más, que sea para tu gloria y para amarte en mis hermanos.

0: Y así llegamos a la parte más importante del programa, la lectura del Santo Evangelio de esta semana. Espíritu Santo bendito de Dios, acude en nuestra ayuda. Tú eres la luz que ilumina nuestro sendero y nos das la fuerza y fortaleza para continuar adelante. Hoy, Espíritu Santo, muéstranos lo que el Padre nos quiere decir a través de su palabra. Hermano, el Evangelio de esta fecha está extractado del libro de Juan 20:19-23. Luego está Fray Nelson Medina con la reflexión de esta santa palabra.
1: Al atardecer de aquel día, el primero de la semana, estando los discípulos con las puertas cerradas por miedo a los judíos, se presentó Jesús en medio de ellos y les dice:
2: paz a vosotros.
1: Y dicho esto, les mostró las manos y el costado. Los discípulos se llenaron de alegría al ver al Señor. De nuevo les dijo:
2: paz a vosotros. Como me envió el Padre, así también yo os envío.
1: Dicho esto, sopló sobre ellos y les dice: recibid el Espíritu Santo. A quienes perdonéis los pecados, les son perdonados. A quienes se los retengáis, les son retenidos.
3: La gran fiesta de Pentecostés ha sido el camino que hemos recorrido durante todo el tiempo pascual. Es decir, que la resurrección de Jesucristo nos ha lanzado desde el principio hacia Pentecostés. Desde el principio. Porque todo lo que sucede en la Pascua de nuestro Señor Jesucristo es lo que Él ha querido que suceda en nosotros. Y todo lo que ha de suceder en nosotros, todo sucede por la gracia y por la fuerza del Espíritu Santo de Dios. Por eso, sin Pentecostés, la Pascua se queda simplemente como una noticia afuera, como algo muy bonito que le pasó a alguien llamado Jesús de Nazaret. Algo que está como una especie de espectáculo maravilloso. Para que la Pascua no sea un espectáculo, sino que sea una realidad, para eso es Pentecostés. Para que la Pascua no sea un recuerdo, sino que sea tu vida, para eso es Pentecostés. Para que la Pascua no se quede afuera, sino para que la Pascua entre en ti, para eso es Pentecostés. Jesús mismo lo dijo. Jesús dijo: si no me voy, no vendrá a ustedes el Paráclito, el Espíritu Santo, el Abogado, la promesa del Padre. Solo Él, solo el Espíritu Santo puede hacer esa obra preciosa. Ahora bien, ese Espíritu nos va a transformar. ¿Pero qué significa que nos va a transformar? Significa que va a hacer de nosotros una persona distinta de lo que nosotros éramos. Es algo así como una despersonalización. Mira, este punto es fundamental, por favor. Lo que nos despersonaliza es el pecado. El pecado es lo que pone una barrera que te impide conocer a aquel de quien eres imagen. Porque todos nosotros somos imagen y semejanza de Dios. Pero esa imagen es la que ha sido deformada por el pecado. Entonces, el pecado nos ha despersonalizado. Y el poder del Espíritu Santo quita esa barrera, quita esa mentira, quita esa deformidad para que aparezca tu verdadero ser, para que aparezca tu verdad más profunda, para que aparezca el amor más limpio que hay en tu alma. Para eso viene el Espíritu Santo. Entonces el Espíritu Santo no me va a quitar lo que yo soy, me va a devolver lo que yo no había podido ser. Y no había podido ser porque estaba en las garras del pecado, porque estaba en la esclavitud, porque estaba enajenado. El pecado me había alienado. El Espíritu Santo me devuelve a mi verdadero y más puro y más perfecto ser. ¿Y cuál es la obra que hace el Espíritu? Pues mira el nombre que tiene, Espíritu Santo. Es el Espíritu Santificador. Y el Espíritu Santificador, la maravilla que hace, es santos. ¿Quieres saber qué hace el Espíritu Santo? Abre el santoral. Mira lo que hizo en una Santa Teresita, en una Santa Catalina, en un Santo Domingo, en un San Francisco Javier, en un San Francisco de Asís. Ese que aparece ahí, ese es el verdadero. Esa que aparece ahí, esa es la verdadera. Y por eso, el Espíritu Santo quiere llevarnos a la más pura realización de nuestro propio ser. Eso precisamente es lo que se logra cuando dejamos obrar al Espíritu. Por eso hoy tenemos que suplicar: ven, ven, ven, ven Espíritu Santo de Dios, por los méritos, por la intercesión de las llagas de Cristo. Ven Espíritu Santo. Amén.

0: Y de esta manera vamos llegando a la parte culminante de este vibrante programa de esta semana. Antes de marcharnos, hacemos la oración al Padre Eterno en agradecimiento. Padre bendito, te damos gracias por todo lo que has hecho en nuestras vidas, porque somos el testimonio fiel de que tu amor y tu gracia puede hacer en nosotros, que somos pecadores, que tenemos imperfecciones. Gracias, Padre, porque no hubiéramos llegado a este nivel si no fuera por tu ayuda, porque tú sostienes nuestra vida, tú sostienes cada día nuestro, cada latido de corazón te pertenece, amado Dios. Gracias, Padre bendito, porque estás con nosotros siempre y en lugar, en todo momento y en todo instante. En el nombre de tu Hijo, nuestro Señor Jesús, nuestro gran amigo, nos declaramos libres de todo mal, de todo peligro, de toda enfermedad. Libres son nuestras generaciones, nuestros hijos, familias, libres son en tu nombre, sanos están en tu nombre, Señor. Así sea, de acuerdo al poder de la palabra que nos das, sea gracias a tu divina misericordia, amado Dios. Amén, amén. Hermano, la próxima semana, otro encuentro similar, Dios mediante, que la pase muy bien, disfrute la vida intensamente, que Dios se la dio gratis. Chao, chao.
1: Seguros de que la gracia y misericordia se ha derramado en nuestros corazones, bendiciendo nuestras vidas, nos despedimos hasta un nuevo encuentro.
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En el diario Caminar, hoy nos encontramos con ese entrañable amigo. Es ese amigo verdadero, que llega justo cuando todos se van y se queda cuando todos los que dijeron ser tus mejores amigos ya se marcharon. Hoy vuelve para decirte una vez más que ya no eres un siervo, porque el siervo no sabe lo que hace su señor. Él te recuerda que somos amigos. Solo un amigo verdadero se sacrifica por otro. Eso es Jesús. Es la mano poderosa.

0: Hermano, hermana, bienvenidos a otro encuentro más de este su programa de cada semana. Y como siempre, en la bienvenida con nosotros, Fray Rafael Guzmán, con la oración para este momento tan importante.
1: A ese corazón que contenía todo lo que Jesús hacía, a ese corazón que mantenía todo lo que el Hijo hacía. Bendito Señor, gracias por tus obras maravillosas, por tus obras que sobrepasan toda emoción, toda razón. Todo capricho humano es rebasado, y es por eso que cuando entendemos tus obras vemos que tú haces cosas mayores de las que nosotros podemos esperar. No podemos disminuir tu obra, Señor. No podemos disminuir tu actuar, no podemos disminuir tu plan de salvación, sino que por el contrario, debemos exaltar tu plan de salvación. Y María es parte de ese plan de salvación, parte importante y clave en el plan de salvación. Gracias por su inmaculado corazón, gracias por ser ella inmaculada, todo su ser inmaculado, para que nosotros aprendamos a entender de que también nosotros debemos ser personas que van dejándose purificar por ti, van dejándose pulir por ti, para que así podamos recibir a tu Hijo Jesucristo en nuestros pensamientos, en nuestro corazón, en nuestros actos, en nuestras palabras, en nuestras actitudes. Bendito Señor, y que al recibir a tu santa gracia en nosotros, imitemos el Inmaculado Corazón de María, encontremos un ejemplo del Inmaculado Corazón de María, y así nosotros seamos parte de ese plan de salvación tuyo. Señor, haznos dignos de ser parte de tu plan de salvación. Haznos dignos de ser parte de esa obra redentora, para que así muchos crean y las naciones se alegren y se regocijen, porque saben que tú has bendecido su linaje. Yo bendigo a cada persona que recibe este evangelio diario. Los bendigo en nombre del Padre, del Hijo y del Espíritu.

aquí estamos una vez más, otra semana para compartir otro momento de gozo. Qué gran alegría estar una vez más en contacto con ustedes, mis hermanos, mis hermanas. Aquí su hermano Francescoli, como siempre, llevando esta misión de alentar, de dar un pequeño grano de arena a nuestro pueblo católico cristiano. Bien, como siempre en el inicio de cada encuentro, tenemos nuestra pequeña contribución que queremos que ayude en nuestra fe, en nuestro diario caminar, porque la fe es alimentarse de la palabra de Dios, alimentarse de la oración, alimentarse del Santo Rosario y otros recursos más que tenemos a nuestro alcance. ¿Sabía usted que en las Sagradas Escrituras existe un pasaje muy interesante que tiene que ver con la resurrección más rápida, caótica y accidental y espeluznante que usted nunca jamás haya podido escuchar y leer en la Santa Escritura? Si tiene una Biblia a mano, váyase a Segunda de Reyes 13:20-21. Bien, ¿qué dice ahí? Dice que Eliseo, el profeta de los milagros de fuego, falleció. Lo enterraron en una cueva y la historia parecía haber terminado ahí. Tiempo después, un grupo de israelitas estaba en medio de un funeral de un amigo. De repente ven a lo lejos que se acerca una banda de crueles saqueadores maobitas. El pánico se apodera de los deudos, teniendo tanto terror de ser asesinados por los invasores que no tenían tiempo de cavar una tumba digna para su amigo. En su desesperación, ven una cueva abierta, tiran el cadáver de su amigo ahí adentro, como si fuera una bolsa de basura, y salen corriendo salvando sus vidas. Pero esa no era cualquier cueva, era la tumba de Eliseo. El texto relata un evento que desafía toda biología, todo pensamiento racional, lógico, científico. Cuando el cuerpo recién fallecido cayó, rodó y tocó los huesos de Eliseo, el hombre revivió y se levantó sobre sus pies. ¡Qué increíble! ¿Ah? Nunca había escuchado esa historia. Bueno, aquí está. En realidad siempre nos reímos de esta historia, imaginando el susto del resucitado en la oscuridad. Pero en las leyes de la transferencia espiritual, esto no fue un milagro de comedia. Dios estaba decretando una de las leyes más letales del reino. El envase humano caduca, pero el poder jamás se evapora. En otras palabras, la envoltura en la cual vinimos a este mundo, este cuerpo que usted tiene, que yo tengo, que lo vemos cada día en el espejo, que nos peinamos y todo eso, que siempre le estamos vistiendo bonito, con una ropa agradable, de repente un perfumito por ahí, el pelito bien cortadito siempre, la barba bien recortada, simplemente es una envoltura. Eso tiene un tiempo de caducidad, no tiene un tiempo en el cual está ahí ya determinado un día, una hora y un momento en el cual deja de existir. Pero hay algo que es más importante: el poder bendito de Dios en el Espíritu, eso no se evapora, eso es eterno. Y aún en esas condiciones nefastas, el milagro ocurrió. Porque la unción verdadera no necesita condiciones perfectas, luces de colores ni música emotiva para operar. Solo necesita hacer contacto con la necesidad. Ahora, veamos algo que es muy interesante. Acá es donde el idioma hebreo destruye nuestra lógica natural. No se olvide que la Biblia fue escrita en idioma hebreo y luego traducido al griego, y del griego a otras lenguas. Y muchas veces en esa traducción, las palabras empezaron a tener otro sentido. Y nosotros asimilamos como receptores, entendimos las cosas de otra manera.
no como la raíz original. Pues bien, en realidad en la Santa Escritura dice que el muerto tocó los huesos de Eliseo y la palabra original es etzen, etzen. Etzen se traduce médicamente como hueso o esqueleto, pero su raíz etimológica, atz-am, esconde el verdadero poder que significa literalmente la esencia absoluta, la sustancia central, lo que es vasto, lo que es inquebrantable, fuerte y poderoso. Acá está la revelación que hace temblar toda cosa oscura. La carne de Eliseo se pudrió, como todo envase que ya estaba fuera de servicio. Sus cuerdas vocales, que antes profetizaban, se volvieron polvo. Su cerebro desapareció, pero el etzem, la esencia inquebrantable de la presencia de Dios en su vida, había penetrado tan profundo en su ser que la muerte no pudo borrarla. No se olvide, mi hermano, nosotros fuimos hechos, como dice la Sagrada Escritura, del barro. Pero simplemente el barro fue hecho, como por decir, hace un muñeco. ¿Pero qué nos dio la vida? Lo que nos dio la vida fue el aliento de Dios. Ajá, diferente. Es como el aliento que sopla. Y ese soplo tiene poder. En ese soplo radica y se condensa toda la energía. Si usted quiere llamarlo, toda la energía cósmica, toda la energía de la atracción, como dicen algunos, pero para mí es simplemente toda la energía divina de mi papá. Así de simple. ¿Ya? Entonces, esa energía no se pudo borrar simplemente así, porque no se borra, no se elimina, es eterno. Y ese aliento había penetrado tan profundo que no podía borrarse ni incluso de esos huesos secos. Bueno, a través de esto, el cielo nos está mostrando algo brutal. Las promesas y la unción de Dios no están sujetas a la biología. Quiero decir, la voluntad de Dios no está sujeto a lo que el hombre pragmáticamente pueda pensar. Por su parte, el enemigo pensó que al matar al profeta había frenado los milagros, sin saber que solo había despojado a la unción de su envoltura humana para dejar la esencia cruda y lista para ser detonada. Incluso hasta el enemigo es medio tontillo. Ahora, mi hermano, tal vez hoy estás mirando una etapa de tu vida que parece un cementerio. ¿Sabe qué, mi hermano? Usted tiene un misterio, un proyecto o un sueño que hace años estaba vivo, lleno de fuego y pasión. Tu Eliseo vive en vos, pero la vida, las traiciones o simplemente el tiempo lo enterraron. ¿Entiende? Lo que quiero decirle es que usted tiene un fuego interior que vive, que late, que está ahí. Es como un carbón que está todavía vivo. Pero esas cosas de la vida, esos traumas de niño, de adolescente, esas postergaciones, las han ido cubriendo de polvo. Pero ahí está. Lo único que necesita usted es ir y escarbar. Lo único que necesita usted es limpiar todo eso que vino con el pasar del tiempo y hacer que ese fuego, esa brasa, empiece nuevamente a brillar y cobre de nuevo más vida. Hoy, hermano, miras eso y dices, ya pasó mi tiempo, esa etapa de éxito se murió, hoy solo me quedan huesos secos y recuerdos de lo que alguna vez fue. ¿Alguna vez ha venido eso a su cabeza, a sus pensamientos? Sí, ¿no? Especialmente cuando ya cruzamos cierto umbral de la edad, 50 años, 60, de repente llegando a los 70, pensamos que el sol se escondió. Y encima, para empeorar todo,
estás atravesando un ataque sorpresa, una situación difícil de salud, no sé, cosas que siempre pasan. Sientes que los saqueadores, los problemas económicos, la ansiedad, la crisis, te están acorralando y todo es un caos absoluto. Sentís que tu esperanza acaba de ser tirada a un pozo oscuro. ¿Sabe qué, mi hermano? Esta es la parte más bella de este mensaje. El Espíritu Santo. Sentís que tu esperanza acaba de ser tirada a un pozo oscuro. ¿Sabe qué, mi hermano? Esta es la parte más bella de este mensaje.

Tus sueños pasados se pudrió. Lo que el enemigo no sabe es que esa esencia, ese etzem de lo que Dios hizo contigo en el pasado, sigue intacta, viva y cargada de poder en lo profundo de tu espíritu. Le explico de nuevo. Es lo que Dios propuso para vos en la vida, el propósito de Dios que tiene para vos en la vida, que lo tuvo, lo tiene y lo tendrá. Y por esas circunstancias de la vida, muchas veces nos hemos olvidado, nos hemos apartado de ese propósito. Mi hermano, aún continúa intacta, viva y cargada de poder en lo profundo de nuestro espíritu. Lo único que tenemos que hacer, para que me entiendan en palabras actuales, es reinventarnos. Al reinventarnos, estamos haciendo que ese poder salga nuevamente a la luz. Ese problema enorme que te acaba de golpear, por ejemplo, ese cadáver de malas noticias que el infierno te arrojó encima de golpe, no vino a destruirte. Vino y viene cayendo directamente hacia la unción escondida que todavía llevas dentro. Gracias a ese problema, gracias a esa cosa que parece en contra tuya, tú vas a reaccionar y vas a hacer que ese fuego que llevas dentro empieza a brillar. Hermano, hermana, prepárate, porque el momento en que esa crisis haga contacto con ese etzen que parecía olvidada, el poder residual de Dios va a estallar, tu esperanza va a revivir y te vas a poner de pie en medio de la oscuridad para avergonzar a todos los enemigos que te dieron por terminado. ¡Qué bello mensaje! ¡Qué mensaje lleno de esperanza! Y esto va dirigido para todos. Por ejemplo, hay adolescentes que porque son presionados por los padres, por las circunstancias, por los momentos, porque el adolescente todavía es una persona que está en formación, se sienten como decir, no sirvo para nada, mi mamá, mi papá nunca están conformes conmigo, siempre cometo errores. Acuérdese de esta palabra. Para esa persona que ha cruzado los 50 años y cree que ya todo terminó, mentira, mentira. Cuando la persona está en los 50, 60, 70, está en lo mejor de su vida, hermano. Lo único que usted tiene que hacer es mantenerse activo, mente positiva. Pídale a Dios cada día ideas creativas. Pídale a Dios cada día que Él siempre derrame en su corazón una chispa de optimismo. Porque cuando tenemos optimismo, tenemos paz y gozo. Cuando tenemos buen humor, ahí las cosas cambian definitivamente, a pesar de todo lo negativo que podamos tener enfrente. Por eso yo, y este tip se lo paso, mi hermano, cada día que hago mi oración, clamo a Dios. Dame ideas creativas, Padre. Dame ideas creativas e innovadoras, porque con ideas creativas e innovadoras yo puedo enfrentarme a cualquier problema de este mundo. Pero no soy yo, eres tú quien pone esas ideas creativas e innovadoras en mí. Simple. Muy simple, ¿no? Gracias, Padre amado, por darnos estos discernimientos. A ti sea la honra, mi amado Señor Jesús, mi amadísimo Señor Jesús, mi amigo incondicional. A ti sea el agradecimiento y la honra por siempre. Y a usted, Espíritu Santo bendito de Dios, gracias por morar en mi vida y en la vida de los nuestros. Gracias por morar en la vida de todos los que escuchan estos mensajes. Bendito seas, Espíritu Santo, siempre, siempre, siempre lo digo con el poder de todo mi corazón y de toda mi alma, porque tú eres el gran paráclito, nuestro ayudador. A través de ti, el amor de Cristo
se canaliza a nosotros.

0: nosotros. Bendito seas, Espíritu Santo, por siempre y para siempre.
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Esto es Momento de Gozo y aquí comenzamos una vez más con todo. Hoy en el programa, ¿por qué Jesús maldijo una higuera si no era tiempo de higos? Una santa, un santo discernimiento que llega a nosotros. Amanecer, regalo de Dios, es el mensaje de Padre Ángel Espinosa de los Monteiros, que estará con nosotros más adelante. Preparados para la efusión del Espíritu Santo en Pentecostés, llega al programa Padre Valentín Aparicio, el varón de Dios con todo. Hoy en el tráiler web de la semana presentamos la película titulado El Padre, The Father, con Anthony Hopkins. No se lo pierda, es realmente una película. ¡Es un peliculón! También tenemos la lectura del Santo Evangelio de esta semana y estará con nosotros Fray Nelson Medina, conectado desde alguna parte del universo con el santo discernimiento de la Santa Palabra. Ok, mi hermano, aquí está su hermano Francescoli para llevarle este momento de gozo. ¡Arriba la salud!

0: con nosotros desde muy temprano.
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0: Ok, muchísimas gracias, pero también hay otras estaciones de radio que están con nosotros conectados.
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0: Ok, muchísimas gracias una vez más. Vamos adelante y es el momento de recordar uno de los grandes éxitos del programa, ¿eh?

0: Desde los Estados Unidos, el estilo inquebrantable, el estilo único de Mandisa con nosotros y este éxito de hace prácticamente 2021, para ser exacto, con Overcomer. Vamos adelante, es el momento de presentar los nuevos estrenos de este mes.
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0: Atenti la oreja, que esta nueva promoción de este programa, el primer gran estreno de este mes de mayo, está realmente muy, pero muy bueno. Esta producción está espectacular. Desde Bolivia llega esto. ¿Listos? Muy bien. Aquí les va, mis hermanos, la nueva producción que llega al programa en el mes de mayo y suena fuerte. Una canción que habla de la vida, habla de los momentos difíciles, de las situaciones complicadas. Todo eso que es parte de nuestro diario vivir se condensa en esta canción, pero al final somos ganadores.
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0: ¿Por qué Jesús maldijo una higuera si no eran tiempos de higo? La pregunta, aquí va la respuesta.
1: Jesús tuvo hambre, se acercó a una higuera llena de hojas y al no encontrar fruto, la maldijo. Pero Marcos añade un detalle que parece confuso. No era tiempo de higos. Entonces, la pregunta es inevitable. ¿Por qué Jesús juzgó un árbol por no tener fruto si todavía no era temporada? ¿Fue enojo? ¿Fue una reacción dura? ¿O Jesús estaba haciendo una señal profética mucho más profunda? La respuesta no está solamente en la higuera, está en el templo. Marcos capítulo 11 nos presenta una de las escenas más extrañas del ministerio de Jesús. Él sale de Betania rumbo a Jerusalén. Tiene hambre, ve de lejos una higuera llena de hojas y se acerca buscando si tal vez hallaba algo en ella. Pero cuando llega, no encuentra nada, sino hojas. Y aquí está el detalle que cambia todo. En una higuera, las hojas podían anunciar la presencia de frutos tempranos. No era todavía la gran temporada de higos maduros, pero una higuera llena de hojas podía dar la impresión de que ya tenía algo que ofrecer. El problema no era simplemente que no tuviera higos maduros. El problema era que prometía fruto, pero solo tenía apariencia. Tenía hojas, pero no tenía nada. Y eso es exactamente lo que Jesús estaba a punto de encontrar en Jerusalén. Porque inmediatamente después de esta escena, Marcos nos lleva al templo, y allí había mucho movimiento religioso, gente comprando, gente vendiendo, animales, mesas, monedas, sacrificios, ruido, actividad. Desde lejos todo parecía espiritual, pero Jesús no encontró el fruto que Dios buscaba. El templo debía ser casa de oración para todas las naciones, pero se había convertido en cueva de ladrones. Es decir, había religión, pero no reverencia. Había sacrificios, pero no misericordia. Había actividad, pero no obediencia. Había hojas, pero no fruto. Y ahora todo empieza a encajar. La higuera tenía apariencia de vida, pero no fruto. El templo parecía prometer adoración, pero no oración verdadera. La higuera parecía prometer alimento desde lejos. El templo parecía prometer comunión con Dios, pero estaba fallando en su propósito. Por eso Marcos cuenta la historia de una manera intencional. Primero aparece la higuera, luego Jesús entra al templo, y después los discípulos ven que la higuera se secó desde la raíz. No son escenas separadas. La higuera explica el templo y el templo explica la higuera. Jesús no maldijo un árbol por capricho, estaba actuando como los profetas del Antiguo Testamento, usando una señal visible para revelar una verdad espiritual. Y esto tiene un trasfondo muy fuerte. En los profetas, Israel muchas veces aparece representado como una viña, una higuera o un árbol del que Dios espera fruto. Dios buscaba justicia, fidelidad, arrepentimiento, misericordia y obediencia. Pero cuando solo encontraba apariencia religiosa, los profetas anunciaban juicio. Por eso esta escena no trata simplemente de botánica, es una parábola viviente. Y aquí entra la palabra clave en griego, karpos, que significa fruto. En la Biblia el fruto no es solo algo externo, es evidencia visible de una vida verdadera delante de Dios. Por eso el problema de la higuera no eran las hojas, el problema era la ausencia de karpos. Y esto golpea fuerte porque también puede existir una fe de hojas, una vida que se ve espiritual desde lejos, pero cuando Cristo se acerca no encuentra fruto real. Puede haber lenguaje bíblico, reuniones, reputación, conocimiento, servicio, música, títulos y apariencia. Pero la pregunta de Jesús sigue siendo la misma. ¿Dónde está el fruto? Y fruto no significa perfección. Fruto significa una vida que responde a Dios con arrepentimiento, obediencia, justicia, misericordia, humildad y verdad. Porque una cosa es parecer espiritual desde lejos, y otra muy distinta es tener vida delante de Dios cuando Cristo se acerca. La higuera anunciaba algo que no tenía, y eso era una imagen perfecta de una religión que parecía viva, pero estaba seca por dentro. Por eso, cuando los discípulos ven la higuera al día siguiente, Marcos dice que se había secado desde la raíz. Ese detalle es profundo. No se secaron solo las hojas, no se dañó solo la apariencia. Se secó desde la raíz porque el problema no era superficial, era interno. Y así trabaja Jesús. Él no se queda mirando nuestras hojas, Él va a la raíz. No solo mira lo que otros ven, mira lo que realmente somos delante de Dios. Mira si nuestra adoración produce misericordia, mira si nuestra doctrina produce humildad, mira si nuestro conocimiento produce obediencia, mira si nuestra vida está dando fruto o solo está sosteniendo una imagen. Y por eso esta historia no termina hablando solamente del árbol, sino de fe, oración y perdón. Porque Jesús no quiere una religión de apariencia, quiere una fe viva que dependa de Dios, una oración sincera, un corazón limpio y una vida que dé fruto para Dios. La higuera es una advertencia. No confundas hojas con fruto, no confundas movimiento con vida espiritual, no confundas reputación con comunión verdadera con Dios. Y aquí está la revelación central. Jesús maldijo la higuera porque no conocía la temporada. La maldijo porque sus hojas anunciaban una vida que no estaba allí. Era una señal profética de todo sistema religioso que impresiona desde lejos, pero cuando Dios se acerca, no encuentra fruto. Y esto nos confronta, porque muchas veces cuidamos más las hojas que la raíz. Cuidamos la imagen, las palabras, la apariencia, lo que otros ven, pero descuidamos la oración secreta, la obediencia diaria, el perdón, la humildad y la verdad. La gente puede ver hojas, pero Dios busca fruto. Y tal vez este mensaje es para alguien que por mucho tiempo ha sostenido una imagen espiritual, pero por dentro se siente seco. Tienes apariencia de fuerza, pero tu raíz está cansada. Tienes lenguaje correcto, pero tu corazón necesita volver a Dios. Tienes hojas visibles, pero sabes que el fruto se ha apagado. La buena noticia es que Cristo no revela nuestra esterilidad para dejarnos sin esperanza. Él nos llama a volver a la raíz, a una fe verdadera, a una oración real, a un arrepentimiento sincero y a una vida que no solo parezca espiritual, sino que dé fruto para Dios. Porque al final la higuera no nos advierte sobre árboles, nos advierte sobre corazones. No se trata de tener más hojas para impresionar, se trata de volver a la vida que solo Dios puede producir. Por eso Jesús maldijo la higuera, no porque tuviera hambre solamente, no porque fuera cruel con un árbol, no porque ignorara la temporada. La maldijo porque era una señal profética de una religión llena de hojas, pero sin fruto.
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espectacular, único en su género. Aquí está Edgar Muñoz con nosotros aquí en el estudio Alfa y Omega, presentándonos su exitazo Resucitó. Vamos a

0: Yo no voy a agregar más nada. Después de un leónico, de un galáctico, lo único que se merece.
1: Un curija.
0: Lo único que te mereces, hermano, es estar en esa final, agarrar el trofeo, levantar el cheque e irte a Santa Ana y a Cuma a festejar.
2: Gracias.
0: Vas a ganar esto,
2: gracias,
0: hermano.
2: Gracias, con tu ayuda, Robert, con tu ayuda.
3: Qué bárbaro, qué maestro.